0: son?
1: Puesto número 18. Cada vez más cerca del número 1. Hugel Moving to the Sun. Por acá, buen fin de Sony. Bienvenida, Kai Clau, por acá. Excelente fin de para vos también. Bueno, para disfrutar. Y en cuanto al tiempo, teníamos alerta meteorológico por vientos, ¿no? Pero menos mal que al final noche agradable, con cielo entre despejado y parcial nublado. La temperatura que ronda los 20 grados con baja probabilidad de lluvias, vientos del oeste. Aunque en la tarde estuvo vigente la alerta amarilla por viento,

0: con ráfagas que podían superar los 60 kilómetros por hora. Bueno, ya ahora estamos disfrutando de este tiempo en la noche de este sábado y ya viene un nuevo fin de semana. Y para mañana domingo, ¿qué onda? Para el domingo 4, aunque el pronóstico marca una jornada inestable, desciende un poquito la temperatura, estará entre los 13 y los 20 grados, así que tener por las dudas un plan B por ahí. Domingo inestable en San Salvador de Jujuy, con cielo mayormente nublado, igual con baja probabilidad de precipitaciones. Nos cuentan por ahí también cómo va este finde. ¿Hay salida, hay juntada o no? Valentina por acá me dice, mi entrada para Cazú era un sueño. Y hasta que, bueno, por lo menos me conformo con escuchar afuera. Ahí está, escuchando afuera del estadio. Un besote grande para Valentina. No me iba a quedar con las ganas, dice. Bueno, ahí está. Todos los que quedaron por ahí también dando vueltas, ¿no? Mati me dice, no fui porque trabajaba, pero igual estoy festejando. Es sábado y mañana no se madruga. Muy bien, eso no se negocia.
1: Puesto número 17.

0: puesto número 16. Bail.
1: De Iztapalapa.
0: Sube 4 puestos. Tini, Los Ángeles Azules. Bueno, y ella que acaba de volver a compartir escenario con Lali Espósito en River, en un momento muy comentado del pop argentino. Y juntas hicieron historia, frente a miles de personas. Y en lo personal está comprometida, bueno, con Rodrigo de Paul, todo viene viento en popa, como dirían, rumbo al casamiento. Tiene previsto la fecha en diciembre. En agosto recordemos que ella misma confirmó el compromiso y contó que ya estaba trabajando en el concepto de su vestido. Momento muy especial de compromiso y preparando todo para diciembre. Entre la música, la gira, los preparativos de la boda, Tini no para. Y no paramos nosotros con las canciones del ranking.
2: Puesto número 15.

Tiene mucho ritmo esto, ¿eh? Sí. Divino los dos. ¿Quiénes son? Ricky Martin y Pedro Sampaio. Piquito. Tiene todo para hacernos bailar, ¿eh? El tema que se estrenó nada menos que en el entretiempo del partido de la NFL en el Maracaná en Río de Janeiro. Una mezcla explosiva de pop, de samba, de reggaetón, mambo y salsa. Y más porque Ricky y Pedro ya grabaron el videoclip en las calles de Río, aunque todavía no confirmaron, bueno, cuando se estrena y todo eso, pero digamos que la canción ya se estrenó y todo. En el entretiempo, en el medio tiempo del juego de la NFL. Llega Piquito, Piquito. Piquito.

0: Puesto número 12.
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Maluma, tu recuerdo. Ay, ay, ¿cómo es que venía nada menos que el puesto 4? Un movimiento bastante fuerte en el ranking, ¿eh? Descendió 8 lugares. Y esta canción, Tu Recuerdo, es uno de los temas más personales de su álbum Loco por Volver, porque nació como un homenaje a su abuelo Pedro, quien siempre soñó con verlo cantar salsa. Además, el tema tuvo un fuerte crecimiento en los charts colombianos.

0: Luciano Pereyra, Yo no quiero olvidarte. Y Luciano no para, porque esta misma noche se presenta en Tucumán, en el marco de las fiestas patronales. Pero además acaba de presentar Ahora las bailamos, donde lleva 10 de sus grandes baladas a ritmos como la cumbia, el cuarteto y la guaracha. Sin ti no soy nadie. Nos encanta. Luciano Pereyra por acá. Yo no quiero olvidarte. Que le gusta a Kiara, así que también dedicamos a la gente de YouTube.
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0: Abrimos el Top Ten, Sabrina Carpenter, House Tour. Está subiendo 4 puestos. Hola, soy Aldu de Ledesma. Me pone el tema de Tambiónica Mil Días. Gracias y saludos. Hola, Aldu. Bueno, llega tu canción, ¿eh? Hola, por acá también me dice Aarón. Hola, Aarón, bienvenido. Seguimos subiendo. Y ya entre los 10 más votados.
1: Puesto número 9.

0: puesto número 9, también y Camille Díaz. Estamos ya en el top 10 del Radio City Hit Chart. Esta banda que sigue a full con el regreso tour, después de agotar sus primeras fechas en el Movistar Arena para el 2027, sumó nuevas funciones. La vuelta de Tambiónica sigue creciendo, combinando los clásicos de siempre con las canciones de su nuevo álbum.
1: Puesto número 8.

0: Lideró el ranking global de Spotify. Que además, Karol G contó que la canción estuvo a punto de quedar afuera de su álbum, pero mira, terminó incorporando a los españoles Jude Lain y Rusovsky apenas días antes de anunciar el tracklist. Puesto 6 de nuestro ranking. Seguimos avanzando.
1: Puesto número 5.

Barbie, wow. Venía del puesto 8, ahí subiendo dos posiciones, avanza dos lugares y se mete cada vez más cerca del número 1. Ojo con esta canción, Baby Wow, que llegó al número 1 de Billboard Global 200 y también

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2: Puesto número 3.

0: estamos en el podio, puesto número 3 del Radio City Hit Chart. J-Lo y David Guetta, Save Me Tonight. Son tres puestos, pasan del 6 al número 3. Y el tema llegó también a los favoritos. El número 1 del Dance Mix Show Airplay de Billboard. Marcando para J-Lo su primer número 1 en ese ranking en 15 años. Para nosotros también queda entre los favoritos el puesto 3 para J-Lo y David Guetta.
1: Puesto número 2.

0: Puesto número 2. Así estamos ya muy cerca de conocer el número 1. Seguimos subiendo. Estamos en el podio. Puesto 2 para Jay Wheeler, Omar Kurtz, De Lejitos Remix. Y avanzan desde el puesto 5. Subieron 3 posiciones el remix que sumó a Omar Kurtz y fue uno de los grandes éxitos de Jay Wheeler este año. Además recibió certificación de platino en Estados Unidos. Nada más y nada menos. Y llegamos al final, estamos ya por conocer el puesto número 1 de los 40 más votados de la semana. Llegó el momento que todos estaban esperando. El dato está buenísimo, Porque, claro, esta canción está inspirada en la historia de Jesse y marcó además el regreso de Taylor Swift a sus raíces country. Ahí está, en la pista, porque es ella, Taylor Swift, que ocupa el puesto número 1 con I Know It, I Know You. La canción especial porque Taylor la escribió para Toy Story 5, inspirándose en la historia de Jesse. Y ahora llegamos al final de nuestro recorrido con las 40 canciones, nuevos ingresos, subidas, bajadas, recomendados y muchísima música. Gracias a todos porque votaron a través de la página radiocityfm.com, a quienes se sumaron también a través de YouTube. Los que estuvieron del otro lado con los mensajes también haciendo el aguante durante todo el ranking. Nos vamos con el número 1. Gracias por acompañarnos. Aquí en la conducción mi nombre es Claudia. Estuvo en la edición musical el señor Alejandro Montero. Y llegamos al final. Hermoso finde y a votar por tus artistas a través de nuestra página.
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0: Taylor Swift, I Know It, I Know You.

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2: Bien, estamos comenzando nuestra segunda hora de nuestro radio show. Desde ahora se vienen 60 minutos de clásicos. Dale, subí el volumen.

Estamos interactuando en tiempo real con ustedes. Nos pueden mandar sus mensajes a nuestra cuenta oficial de Instagram, @DJ Ale Montero. Decinos desde dónde nos estás escuchando.

Como cada fin de semana, a la segunda hora de nuestro radio show, suenan los clásicos del siglo XXI. Si nos querés pedir algún clásico para que suene aquí en la radio, envíanos un mensaje directo a nuestra cuenta oficial de Instagram, @DJ Ale Montero.

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0: Hasta aquí llegamos con esta edición de Ale Montero Top Tracks. Próximo fin de semana, nueva edición de Ale Montero Top Tracks. Como siempre les digo, quedamos conectados a través de las redes. Nuestra cuenta, arroba DJ Ale Montero. Por cualquier consulta, nos quieren pedir una canción, ahí nos pueden mandar un mensaje. Que termine muy bien el fin de semana. ¡Chau!
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¿Cómo le va? ¿Cómo tanto tiempo? Ah, recién llega de preliminar. Muy bien, muy bien. La re feliz, muy bien, espectacular. Bueno, buen día para toda la gente que está del otro lado, la gente del interior, Palpalá, Perico, Monterrico, El Carmen, San Antonio, Libertador, San Martín, San Pedro, Caimancito, Calilegua, La Mendieta, Puesto Viejo, Arrieta, Fraile Pintado. Le mandamos un beso enorme a la gente que está en el norte, Volcán, Tencar, Humahuaca, Sujes, Abra Pampa, Maimará, Tumbaya, le mandamos un beso enorme. Bueno, acá estamos inaugurando este domingo medio nublado, Pero...

colectiveros, remiseros, los que laburan en la aplicación, los que están en la estación de servicios, los que están saliendo del laburo, los que están entrando al laburo. Beso grande, vamos, arriba. Bienvenidos este domingo. A los que están yendo a peregrinar, a los que están volviendo.

¡Qué domingo que vamos a tener! Por Dios, con muchos títulos en el orden local, nacional e internacional, mundo del espectáculo. Bueno, ni hablar lo que fue anoche, la presentación de Caso en Jujuy. Nada, una locura, un show impresionante. Yo creo que dejó con mucha... Dejó con mucha vibra el Estadio 23 de Agosto, Caso ayer, ¿eh? Dejó con muchísima vibra, la verdad, impresionante lo de Casu en la noche de ayer. Una locura. El gran triunfo de la selección argentina ante un rival, bueno, que llegó 20 minutos antes del partido. Bajó del avión y se metió al estadio. Pero bueno, buen triunfo del seleccionado argentino. La derrota del Lobo.

Bueno, con muchos títulos hoy, ¿eh? La verdad, y aparte a medida que vaya pasando la mañana, vamos a ir actualizando cada uno de los títulos en una jornada espectacular de domingo, ¿eh? Estamos en el mes de mamá, estamos en el mes de rendir parciales también, así que bueno, pasó todo, ya pasó la fiesta de los estudiantes, pasó absolutamente todo el mes de septiembre, así que a meterle con todo. Bueno, 5 arriba de las 8 de la mañana, hay ganas de llover, hay un 40% de posibilidades de lloviznas. Ojalá que no, está nubladito, está lindo, la verdad que está lindo. Vamos a ver qué es lo que pasa durante la jornada del día de hoy. Por ahora tenemos 13 grados. Y arrancamos con Thalía, Maluma, desde esta noche. Bienvenidos al domingo de la 107.1.

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El día de hoy vamos a meternos con algunos principales títulos de todo Jujuy en la mañana del día de hoy. Bueno, espectacular, casi el artista más importante de la historia de Jujuy brilló ante su gente. La selección argentina goleó 7-0 a Burkina Faso. En Abrapampa, los adolescentes en moto atropellaron a una mujer. Salta, una ciudad prohibió la venta de alcohol etílico ante el consumo entre menores. Familiares de Damiana Ramos marcharon para pedir justicia. Río Blanco, recomendaciones para los peregrinos que vayan hoy domingo al santuario. Se comenzó la peregrinación a Luján, miles de fieles caminan hacia la basílica. Son algunos de los principales títulos que tenemos en todo Jujuy. Y nos vamos con uno de los diarios de Buenos Aires. Show de goles en la previa de la despedida de Messi. Argentina aplastó a Burkina Faso 7-0. Luna versus Bolsonaro. Brasil va hoy a las urnas para elegir entre dos modelos del país. Sigo con mi vida e intento que esto no me consuma. La reflexión de Scaloni sobre su continuidad. Lo que vamos a extrañar, Scaloni habló del legado de Messi en la selección. Elecciones en Brasil, la última encuesta da empate técnico entre Lula y Bolsonaro. Jorge Macri tomó distancia de la reforma electoral de Javier Milei. Peregrinación en Luján, masiva convocatoria a pesar de las intensas lluvias. Bueno, son los principales títulos que tenemos en la mañana del día de hoy en los principales diarios de Buenos Aires. Ahora, la temperatura en nuestra ciudad capital, 13 grados, la máxima para el día de hoy, 19 grados. Reitero, 40% de posibilidad de lluvia, al igual que mañana, 18 la máxima. Y el martes empieza a subir a 22 y el miércoles 28 grados. Y así vamos a estar en el transcurso de la semana con ascenso y descenso de temperatura. 8:15. Llega Lu Vega. Mambo number 5.

Lubega en la mañana del día de hoy. Un beso enorme, buen día, que tengan una linda y hermosa mañana. Soy Mari y ya trabajando. Ok, Mari, un beso enorme, que tengas una linda y hermosa jornada, ¿eh? Festival de Prevención de, en honor a Nuestra Señora de Rosario, Río Blanco y Paypaya, día domingo 4 de octubre. 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

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Bueno, 8 de la mañana, 32 minutos. Buen día, ¿cómo le va a la familia Sánchez? Un abrazo enorme, ¿cómo le va? ¿Todo bien? Buen día, que tengan un lindo y hermoso domingo, ¿eh? No se olviden que la semana tenemos un asueto, ¿eh? Sí, sí, sí. Administrativo y escolar, así que a prepararse con todo, ¿eh? Para celebrar el Día de Nuestra Madre.

0: todo bárbaro.
1: Sí, está especial, pero no más.
0: Escucha.
1: Oh, ¿es muy temprano para esto o no? No. Yo creo que da para esto a esta hora. Levantarse con esta música así tranqui, bien romántica. Después de haber disfrutado de un show de Casu que fue una locura, ¿eh? No, no, no. Para vos. Para vos. Para vos. Un abrazo muy grande para mi amigo el Pollo, que debe estar volviendo a Perico. Abrazo grande para mi hermano el Pollo.

0: No puedes arrancar con esos lindos, Carlín. Acá estoy con mi señora tomando unos buenos mates, dice.
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0: Me haces utilizar el celular desde temprano, guachín, dice. Javi, querido, Javi, mi hermano, buen día, papá. A los amigos remiseros, un abrazo grande, ¿eh?

en el primer domingo de octubre. Es el momento ideal para que vos puedas enviar tu mensaje y decirle tantas cosas a la persona que tenés al lado.

Qué lindo arrancar así, por Dios, no, una locura. Beso grande para la gente del Carmen. Llegamos hasta ahí, atrás de la 107.1. Un beso enorme para Caro, que nos está escuchando. Hola, Caro.

escucha esto, por Dios. Carlín, buen día. Hoy quiero saludar a mi mami, Olga Alfaro, que está de cumple. La quiero muchísimo y que la Virgen la cuide siempre. Soy Ricardo. Vamos, Ricardo querido. A mimar la mamá. A mimarla. A la mami Olga.

no podés arrancar un domingo con esos lentos. Dice, me estoy acá. Como corresponde, desayuno y largamos, dice Ricardo. Mamita, vamos. Hay que disfrutar, viejo.

Un toquecito más, un toquecito más. 8:40. Vamos despertando a una ciudad que recién está amaneciendo. A una provincia que hoy está de a poquitito abriendo los ojos. Luego de haber vivido una noche fantástica. Todas reunidas, todos reunidos. En el

Diego ya. Che, un beso muy grande para los odontólogos y odontólogas que ayer estuvieron festejando su día. Un beso enorme.

Bueno, 8 de la mañana, 43 minutos. Carlín, me vas a matar con esos temas. Por Dios, flechazo en el centro de mi corazón. Dice Mari.

0: Son temazos, son temazos. Escucha esto, escucha, escucha.
1: 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Los momentos de los dos.
0: Estamos despertando, recién estamos despertando.
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0: ¿Cómo hace para tener esa pila, guacho?
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0: ¿No te das una idea de lo que es un domingo acá? Es como hacer terapia, boludo. Es lo más lindo que hay en la vida.

El último. Ahí para Felipe, que está tomando unos buenos mates, dice, beso grande, Felipe querido. Voy camino al campo, dice Felipe. Un fenómeno.

Escucha. Dice: In my life, been heartache. Vas en el auto solo, vas con compañía de tu señora, tus hijos. Levanta el volumen y cantalo, hermano, claro. Descargate hoy domingo. Ponele onda a ese corazón que está medio bajoneado. Cántalo, arriba.

0: con este tema te voy a hacer viajar en el tiempo. Escucha.
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0: palidez.
1: Ay,
0: la Delio.
2: Está pasado, Carles. Te juro, está pasado. Con eso no levanto el ánimo ni agancho, che. Con la pena que llevo en el corazón. ¿Cómo estás, Carlín? Buen día, buen domingo.
0: Hola, Fede, querido. Un abrazo grande para vos, hermano. Buen laburo, buen domingo hoy, Y este para arrancar. Recién estamos llegando a las 9 de la mañana, la primera hora de laburo.
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0: Bueno, peregrinación al Río Blanco, mucha gente en la primera jornada. Tengamos en cuenta que bueno, el miércoles es el día de nuestra madre. A partir de las 5 de la mañana. Hoy me desperté tipo 4 y media, más o menos 5 menos cuarto, y se sentía ya los sicuri. Qué lindo, qué momento tan lindo, ¿no? Qué momento hermoso cuando uno cuando va a peregrinar. Digo, iba a decir cuando uno iba a peregrinar con la familia, porque antes. Bueno, no sé, qué sé yo, se ponían un punto de encuentro cada integrante de la familia y de allí partían todos, toda la familia. Y ahora, bueno, es como que un poco cambió, es decir, por ahí va uno solo, va con el hijo, va con el marido, van en grupo de amigos, pero qué lindo sería que nos manden un audio y nos digan cómo era ese peregrinar hacia Río Blanco en aquellas épocas. Claro. Yo me acuerdo que por ahí mi vieja me decía, vos salí de joda, todo lo que vos quieras, pero yo te quiero acá a las 5 de la mañana, 5 y media, para que nos vayamos a peregrinar. Y así era, Teníamos que hacerle el aguante al papá o a la mamá. No, y llegaba, era el punto de encuentro, era ahí en la rotondita. Qué lindo, por Dios. Y decía que hoy a las 4 y media más o menos ya se sentía los sicuris para acompañar a nuestra madre, la Virgen de Rosario, Río Blanco y Paipaya, a su lugar en esta primera peregrinación de todas las que vamos a tener durante todo este mes de octubre.

No, escucha. Había un conocido local bailable ahí en esa esquina, que ahora hay un corralón. Y claro, 5:30 más o menos, estaba la señora que vendía los choris. Pasaba por ahí y clavabas uno.

así que nunca lo hiciste, sí. Pero lo más lindo, en serio, en épocas anteriores era peregrinar con la familia. Te encontrabas con tu primo, con tu prima, con tu tío.

las 2 minutos, señores. Acá estamos en esta mañana del domingo. No podemos fallar con la música hoy, ¿eh? No, no, no, no, no. Hasta ahora vamos bien ahí, ¿eh? Esta es una buena canción que está hecha en una versión acústica, más que nada. Es una excelentísima banda para esta hora de la mañana. Para lo que prenden la 107.1. Decimos buen día. Hasta las 2 de la tarde pasan las horas. Guasones.

todas, que ayer estuvieron festejando su día, ¿eh? Un abrazo grande para el doctor Justiniano, para Flavia Barrera, bueno, un beso grande para el doctor Nico Samar. Para el doctor Dyer también un abrazo grande. Marcelito Aramayo, bueno, deben estar durmiendo esta hora, pero bueno, desde acá vaya nuestro cariño y nuestros saludos, ¿eh? Mariel Torres también un abrazo grande, ¿eh?

Carlín, qué lindo que era peregrinar con la familia. Es muy cierto lo que decís. Yo caminaba, peregrinaba con mi familia todos los años, hasta que, bueno, empezaron a irse y ahora peregrino sola. Voy los sábados, dice.

0: 3884-7878-73 para que puedas enviar tu mensaje en esta hermosa mañana.
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0: Che, buena presentación de Argentina ayer. Bueno, ante un rival muy débil, por supuesto, muy, pero muy débil, muy. Que llegó sobre la hora del partido, tuvo un de perfecto mecánico del avión. Y llegó 3 horas antes del partido. Y bueno, obviamente Scaloni agradeció, por supuesto, también la actitud de los jugadores. Pero lo más fuerte va a ser el próximo martes, cuando Messi vista por última vez la casaca oficialmente de la selección argentina. Así que bueno, creo que va a ser un momento muy, muy especial para él, para todos los argentinos, para todo lo que vivimos, disfrutamos del fútbol de Messi. Sobre todo para los más pequeños, para los más chicos.
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0: El show va a comenzar a las 8 de la noche. Bueno, va a estar la Teila M. Va a haber reconocimiento para Messi, para algunos jugadores. Van a invitar a algunos jugadores también. Así que bueno, va a ser algo muy emotivo, muy especial en el Estadio Monumental de River. Así que bueno, la Argentina, el mundo está esperando este momento de Messi.

nos dio todo, Nos dio todo el 10, sí, nos dio. La verdad que todos los días que tuvo la selección argentina, nos regalaron un mundial.

Pregunto. ¿Está bien o está mal? ¿O se debería o no se debería festejar, por ejemplo? Festejar sí, pero si está bien o está mal festejar, o de cómo festejar cuando te recibís, por ejemplo, subida en la parte de atrás de una camioneta y por el casco céntrico de nuestra ciudad capital. ¿Está bien o está mal? Digo porque el viernes una nueva contadora, después de la tesis, después de rendir el último parcial, se recibió, la familia esperándola, el papá, la mamá, orgullosos, contentos, felices, dispuestos a salir a festejar por el casco céntrico de nuestra ciudad capital. La obligaron a bajarse de la misma. Por eso digo, ¿está bien o está mal?

escucha esto, escucha, escucha, escucha, escucha. Hay distintas formas de festejar, Carlín. Me parece muy bien que la hayan bajado de la camioneta porque, bueno, es algo inseguro y que por ahí puede ocasionar algún tipo de inconvenientes. Dice Mónica. Ah, bueno, muy bien. Carlín, cada uno tiene su forma de festejar. Me parece medio peligroso ir atrás de la camioneta, viste, aparte está medio copeteado, así, las cosas. En general, digo, ¿no?

De todo Jujuy, impactante caída de granizo en Santa Clara. Cayeron piedras de gran tamaño, una fuerte granizada sorprendió este sábado a los vecinos de Santa Clara con piedras de gran tamaño. Además, distintas zonas de Jujuy están

bajo alerta por fuerte viento. Atención, ayer me salió, ¿eh? Una intensa caída de granizo sorprendió ayer sábado a los vecinos de Santa Clara. El fenómeno se registró durante toda la tarde de ayer y estuvo acompañada por piedras de gran tamaño, mientras distintas zonas de Jujuy se encuentran bajo alerta por fuertes vientos. La granizada llamó la atención de los habitantes de distintos sectores de la localidad, principalmente por el tamaño de las piedras que cayeron durante el fenómeno. Bueno, menos mal que ayer tuvimos una noche espectacular en el Estadio 23 de Agosto. Bah, tuvieron, una noche espectacular en el Estadio 23 de Agosto del barrio Luján. Yo creo que estaba viendo los videos, estaba viendo ahí los reels, las historias, los estados. Nunca se vio un estadio como el de Gimnasia de Jujuy lleno. En lo que es campo de juego, en lo que es la Lobo Norte, en lo que fue la preferencial, en lo que fue la platea, lleno. La verdad. Y Casu la rompió, ¿eh? Lo que vi, los comentarios que vi, se metió, está dentro del corazón de los jujeños. No solamente de los chicos, de los pibes, de los adolescentes, sino de todas las edades. La verdad que fue impresionante lo que brindó esta gran artista, Casu. La verdad, impresionante. 9.23, señores. Levanta el volumen porque esto se escucha bien fuerte.

Bueno, 13 grados la temperatura actual en nuestra ciudad de capital. La máxima para el día de hoy, 21 grados. 17 tenemos ahora, la máxima para el día de hoy es 21 grados con 40% de posibilidad.

0: Bueno, hoy también un beso muy grande para toda la gente de la San Francisco. Bueno, muchas actividades en el día de hoy. Así que bueno, a poder disfrutar. Mañana también, bueno, va a haber actividad todo el mes franciscano. Así que para que puedan acompañar cada una de las actividades.
1: Espera que ya vuelva.
0: 9:44. ¿Vieron que aumentaron las materias? Para, en realidad, bueno, hay ya muchos profesores, muchas profesoras que están preparando los chicos para poder ingresar al primer año. Como que le están dando una mano, más que nada. Mayormente, bueno, tratando de ampliar o fortalecer en algunas partes de matemáticas y en algunas partes de literatura. Bueno, estuvimos en la semana charlando, esto está entre 70 y 80 mil pesos más o menos. Y después, bueno, el 13, 14 o 12 y 13 de octubre, la próxima semana, bueno, va a haber actividades también con respecto al tema de las previas. Y esto aumentó de 80 a 120 mil pesos. Matemáticas, literatura, aumentó. Así que bueno, chicos, es el momento de ponerse las pilas. Y el bolsillo por ahí

0: hay que estudiar, claro, hay que estudiar. Hay que estudiar.
1: 9:46. En un ratito hablamos del lobo. Ayer perdimos. El primer tiempo era para ganarlo 4-0 por lo menos.
2: Tu equipo volvió a ganar.
1: No, tenía un bajón ayer, la verdad, tenía un bajón tremendo.
2: Te prendieron mil bengalas hoy.
1: Un error que nos costó el segundo gol. Y de ahí no pudimos levantarnos. Tuvimos opciones. Gallardo desperdició una.

clarísima. El polaco pegó en el travesaño a la otra. El domingo cueste lo que cueste, muchachos. El domingo cueste lo que cueste. El domingo hay que ganar, ¿eh?

0: trabajás bien en la semana. Sé que lo haces de la mejor manera, con la mejor intención.
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0: Trabajalo con tranquilidad, con paciencia. Es el penúltimo partido local y es contra Gimnasia y Tiro, con el clásico rival que siempre queremos ganar. Y ahí vamos a estar acompañando al equipo, al plantel. Seguramente la semana va a haber muchas novedades, el recibimiento, esto, que aquello, que lo otro. Que sea una verdadera fiesta, la verdad que sea una verdadera fiesta.

Acto Recoleta en la ciudad autónoma de Buenos Aires. Aquí está hermoso el día con sol, fresquito. Recién lo levantamos con mi marido, estamos en el balcón disfrutando el sol y desayunando. Muy hermosa la City. Jujuy, siempre escuchamos la City Jujuy. Aquí en Capital Federal estoy estudiando, mañana lunes tengo examen parcial en la universidad. Saludo a Vero, buenísimo, Vero. Mira qué buena onda. Mira, estoy con mi marido en el balcón disfrutando del sol y desayunando. ¿Qué mejor que eso, loco? Claro. ¿Qué mejor que eso?

0: Planes.
1: Che, ¿cuánta gente entrenó ayer a la Virgen de Luján, No, impresionante la cantidad de gente que entrenó ayer a la Virgen de Luján. Muchos famosos, Pampita, Lustito, entre varios famosos que había, por supuesto, la fe de los peregrinos, de las peregrinas, fue realmente impresionante bajo la lluvia, bajo el sol, después bajo la humedad. Y hoy nos toca a los jujeños peregrinar el primer domingo hacia la casa de nuestra mamá, hacia el santuario, de la Virgen de Rosario del Río Blanco y Paipaya.

contanos, por ejemplo, ¿cómo eran esas peregrinaciones que ibas con tu familia? Contanos, ¿eh? Vos que estás ahora despierto, vos que te estás levantando, ¿cómo eran esas peregrinaciones hacia Río Blanco?

Que había, bueno, un punto de encuentro siempre, o era en la terminal vieja, y de ahí, bueno, caminabas, o era el estadio 23 de agosto, allí, o, por ejemplo, ibas en auto hasta cierto lugar de la Barroco Marque, y dejabas el auto y encontrabas a la familia en esa rotondita de la gendarmería.

Arlín, qué lindo que era peregrinar antes, dice. Soy Marcela y yo iba con mi mamá y mi papá. Ahora no los tengo ninguno los dos, pero voy siempre. Dice, caminando solita, me pongo los auriculares y me voy caminando. Sí, sí, viste que por ahí lamentablemente se va alguno de los integrantes de la familia

Lo más lindo es peregrinar, Carlín. Levantarse tempranito e ir a peregrinar. Mira. Hola, Maxi. ¿Cómo estás, hermano? Buen día, Carlín. Yo acá en Buenos Aires hace un mes ya. Tuve que venir por un tratamiento y espero volver pronto a mi Jujuy querido. Quiero que le mandes un beso enorme a mis tres retoños, Guille, Vicky y a Luca. Que sepa que los extraño todos los días a esta hora. Excelente domingo para todos. Aguante la City y obviamente aguante Vélez Arfiel. Abrazo, ídolo. ¿Qué pasó, Maxi querido? ¿Qué pasó, mi hermano querido? No me preocupes, hermano. Abrazo grande, Maxi querido.

Pero todo bien, mi hermano querido. Todo bien, Maxi. Bueno, 16 arriba de las 10 de la mañana. Así vivimos el domingo, a pleno ritmo.

ya vamos a Vero que está ahí. La verdad que me quedé pensando el otro día, a ver si nos atiende Vero. Desayunando en Recoleta, ahí en el balcón, o sea, y escuchando Radio City. No, es una fenómena, la verdad, una fenómena. Es una fenómena, vamos a ver si lo podemos llamar. Claro. A ver si nos atiende. Claro. A ver si nos atiende Vero. Vero.

Gracias, Maxi, querido. Abrazo grande, hermano. Boludo. Lo que necesites, hermano. Claro que vas a volver. Obviamente que vas a volver, hermano. No espero, vas a volver. Abrazo enorme, Maxi, querido.

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1: Bueno, 388-473-7873 para que puedas enviar tu mensaje en la mañana del día de hoy. 10:19.

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0: Andá, Calé, temazo, temazo. ¿Sabés qué me hace acordar? Creo que era año 2016 o 14, 2014 por ahí. Que yo me acuerdo, estaba en la escuela y te escuchaba por las tardes, les metía full. Creo que estaba vos desde 14 a 19 horas, si no me equivoco, pero qué tiempo. Aguante Boca, nada más, Calé, genio.
1: Claro, era nada de malo. Después fue Generación Radio City. Y metíamos mucho dance, mucho electro. Oh, los electros que han salido ahora son...

Bueno, para mí, esta versión que vamos a escuchar ahora va a reunir a muchas generaciones a través de este DJ. Escuchá. Escuchá. Es una locura el tema, ¿eh?

¿Quién se anima a cantarlo? ¿Alguna doña que esté escuchando la radio? Sí, ¿quién se anima a cantarlo? A ver. ¿Quién se anima a cantarlo? Un poquitito.

Carlín, ese tema me hace recordar a mi época de juventud, dice. Y bueno, esta es una versión recreada por DJ Andrés y por mi hermano el Ale Montero, claro. Está bueno, entonces.

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0: encanta escucharte los domingos. Le pones otra onda los domingos y eso es bueno, la radio siempre poniéndole onda y levantando un poco los ánimos de todos los oyentes. Bueno, a comenzar octubre, anoche fue la cena de vialidad de la provincia.
1: Ajá.
0: El 5 de octubre es el día del camino,
1: mañana.
0: El día del empleado vial, así que un saludo a todos mis compañeros de la Dirección Provincial de Vialidad. Muchas gracias, Carlín. Un gran saludo.
1: Beso grande, Lourdes.
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1: Bueno, quiero que nos mande mensaje lo que tuvieron anoche. ¿Con qué show se encontraron?
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1: tremendo, la locura. Fue una verdadera fiesta, un verdadero show. De una jujeña para Jujuy. Para la Argentina, para el mundo. Gracias, Casu.
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1: Quiero 2, 3, 4 comentarios. Mensajes de audio. Para los que estuvieron anoche. Todo Jujuy estuvo ahí.
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1: Vi algunos estados, vi algunos videos y... te digo, una energía espectacular. Mucha gente que fanática de Casu y mucha gente que iba por verla. Y se llevó

0: conmigo.
1: Muchas expectativas.
0: Extraña y yo ni siquiera lo miro. Niña, no.
1: Un escenario realmente impresionante. La gente que estuvo desde el martes ya haciendo fila.

Durante su show en Buenos Aires, Robbie Williams escuchó el clásico de Argentino. Quedó fascinado con este clásico y aseguró que lo cantará hoy domingo, Bueno, tengamos en cuenta que el gran artista está en Argentina. Una canción que no estaba prevista terminó convirtiéndose en uno de los momentos más comentados del segundo show de Robbie Williams en Buenos Aires. En medio del recital, la banda del artista comenzó a tocar los acordes de música ligera. Y la respuesta inmediata del público despertó la curiosidad del británico. Apenas reconocieron la melodía, los espectadores comenzaron a cantar el tema a todo volumen. Robbie, que aparentemente no conocía la canción, quedó amazing al escuchar cómo prácticamente todo el estadio acompañaba los acordes. Dijo: ¿qué es eso?, preguntó el cantante al intentar descubrir qué canción había provocado semejante reacción entre sus fanáticos argentinos. Luego de enterarse de que se trataba de uno de los grandes clásicos del rock nacional, Robbie Williams mostró interés por reconocer más sobre la canción y sorprendió a revelar que quería hacer con ella. Así que, ¡wow! ¡Wow! Dijo, ¡wow! Quiero saber qué es esa canción y luego hacer un cover, dijo Robbie Williams en uno de sus shows en Buenos Aires. 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

0: comienza Robbie Williams cantando esta canción.
1: Canción para cantar, a ver.
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0: ¿Lo ves a Robbie Williams haciendo este tema? No será mucho.
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0: Dice Alejandro, no, nada que ver, Carlín. Decirle que se dedique a su música, no vale. Soda Stereo es único.

bueno, sería una nueva versión. Capaz que, bueno, después obviamente esta noche la van a subir, pero es muy fuerte cantar este tema. Vos me dirás, Robbie Williams es único, es capo, es crack, todo lo que vos quieras, pero este tema es muy complicado hacerlo. Aparte tiene un peso muy fuerte en lo sentimental, claro.

Bueno, señores, 12 minutos falta para las 11 de la mañana en este hermoso domingo 5 de octubre. ¿Cuántos grados tenemos a esta hora de la mañana? Supuestamente tenemos una máxima de 21 grados hoy, ¿eh? ¡18 grados!

en la ciudad de la furia. Esto fue en el año 2007, hace aproximadamente 19 años, cuando en vivo se grababa esta canción. Me verás volver.

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73 78 73, para que pase tu mensaje.

Bueno, le mandamos un beso muy grande. Hoy vamos a estar en... Hoy a la tarde. Vamos a estar en... We fell in love as the leaves turn brown. En Mariano Moreno, vamos a estar en Mariano Moreno, en el multiespacio con el anime. Vamos a estar con Carlín y la gente hoy, así que atendí. Vamos a estar hoy a partir de las 4:15 de la tarde. Vamos a estar con el anime, la fiesta del anime, ahí en el multiespacio del barrio Mariano Moreno. Y también nos vamos... Hoy tenemos alto laburo, tenemos hoy, ¿eh? Sí, alto laburo. Y también nos vamos después a la Plaza de los Inmigrantes con el cierre del concurso de K-Pop. Así que bueno, hoy le metemos todo el domingo, claro.

que bueno, vamos a estar con Carlín y la gente hoy en el barrio Mariano Moreno y también en la Plaza de los Inmigrantes. Ojalá Dios quiera que nos acompañe el clima, ¿eh?

Así son los domingos de Radio City. Alegres, divertido, buena onda. Abrazo grande para mi gran amigo y mi hermano Héctor del Alboroto, que nos escucha todas las mañanas. Ahí en Palpará, un fenómeno el Héctor, ¿eh?

familia camino a Río Blanco, dice. Le mandamos un beso muy grande a Vale. Hola, Vale, buen día. Che, mucha gente hoy, ¿eh? La verdad, mucha gente. Y bueno, el martes se espera, obviamente, también. Perdón, el miércoles. Bueno, mucha gente también, ¿eh? Primera peregrinación a Río Blanco, el obispo pidió por los enfermos, las familias y quienes atraviesan dificultades. La primera peregrinación al santuario de Río Blanco reunió a cientos de fieles durante la misa del obispo Daniel Fernández. Invitó a poner ante la Virgen las preocupaciones y necesidades de las familias.

Bueno, otro de los títulos. ¿Qué dijo Hernán Bejerano después de la derrota del Lobo Jujeño ayer frente al equipo de Temperley? Hernán Bejerano analizó el rendimiento de su equipo y se quedó principalmente con la sensación de no haber podido aprovechar el buen primer tiempo. Era una linda posibilidad para acercarse al primero. Encima se dio la tarde perfecta. Cuando arrancamos, encontramos pase por todos lados. Tuvimos la profundidad que en muchos partidos nos faltaba. Y encima convertimos, empezó. Pellerano consideró que Gimnasia había logrado construir un escenario favorable durante la primera parte. Pero Temperley consiguió revertir el marcador en pocos minutos. Estaba el partido dado. Hermoso para que tengamos una buena tarde. Y de golpe en 5 minutos te dan vuelta un partido que llegas al vestuario y no sabe qué explicar, sostuvo. Todo bien, Hernán, querido. Todo bien, todo lo que vos quieras, pero el domingo hay que ganar. El domingo hay que ganar, man. El domingo, cueste lo que cueste, hay que ganar. Que sea una verdadera fiesta del fútbol. En la semana se va a hablar, por supuesto, se va a hacer un recibimiento, que esto, que el otro, que... A preparar bien el partido, hermano. Sí, ayer los cambios por ahí. Tuvimos opciones de poder empatarlo, pero también poder haberlo perdido por goleada. Pero bueno. A no bajar los brazos y a meterle para adelante. El hincha, los hinchas, el domingo que viene vamos a estar. Eso no te quepa la menor duda.

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Para mí es chamullo, no, no, es chamullo. Del uso del coqueo, no, o sea, a ver. Depende de cada uno en el lugar donde estés. Si vas al laburo, no puedes estar coqueando en el laburo. No, bajo ningún punto de vista. En tu casa. Dice, está bien. Pero, por ejemplo, si tenés una reunión. Tengo un amigo que se peleó con la novia por eso. No, dice, a mí me gusta coquear. Y si vos me querés o me amás, me vas a amar como... Ojalá nos esté escuchando, ¿eh? Ahora que ponga 4 o 5 hojitas, es lo mismo que te armen una cusi, claro. Pero bueno,

Karim, ¿cómo pueden coquear con ese bicarbonato? Sabor a uva, dice. No, es de terror. Ahí

por Carlín. Quiero que le mandes un saludo a todos los odontólogos y odontólogas de la Muni, en especial a la doctora Flavia Barrera, de parte de la Muelita Anita. Un beso enorme para Flavia.

Carlin, el otro día fui a un asado y uno sacó el bicarbonato sabor a frutilla.

tenemos que llamar a un especialista de... Claro. No, yo creo que, bueno, lo fundamental e importante es conchista. Ponele, entre comillas, lo más saludable. Ponele. Bueno, el Vika es rico, pero... La Vika, como decía mi amigo Fer Romero.

0: lado que voy yo, algunos coquean con uva sal.
1: No.
0: ¿En serio? Bueno, en definitiva el tema es que... yo creo que el coqueo un poco es como para... reitero, a ver, vas a la cancha, metes un par de hojitas, una cosa de esa. Vas al fútbol de veterano, metes un par de hojitas. Terminas la jornada laboral, terminas de comer en tu casa, metes un par de hojitas. Pero hoy en día, bueno, hay mucha gente que coquea con... el vica saborizado, ¿eh?

Sí, le mandamos un abrazo grande al doctor Sodero. ¿Cómo anda el doctor Sodero? Lo encontré ahí en la Ciudad Cultural con toda la familia. Un beso enorme, para toda la familia.

nos dijo: te cuento que dijeron que no se debe coquear coca sin agregados porque no se sabe qué le ponen. Mirá. Gracias, don Héctor Mantuc. Muchas gracias. Está de vacaciones futbolísticamente, ¿no? Beso grande para Norita Nuna, ahí que nos está escuchando, recién se levantan, un beso enorme. Carito también, que se fue anoche.

Ayer vamos a destacar un gran jugador de La Mona, de Talleres de Perico, que hoy juega con Zapla. Desplegó anoche una bandera que decía Casu, te amo, como Eugenio Gallardo. Así que abrazo grande.

tiene un montón de odontólogos. A ver, para. Bueno, Nico Samar, abrazo grande.

0: 36 arriba de las 11 de la mañana.
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Buen tema, ¿eh? Un abrazo muy grande para el doctor Sodero, que nos está escuchando ahí con toda la familia preparando un asadito a esta hora, que es espectacular.

En este caso, el paso de Jama no habilitado para transporte de carga. Observación, suspensión de revisión de transporte de carga por fuerte ráfaga de viento. Para transporte de carga no está habilitado. Esto nos manda el informe, como siempre, de ruta policial.

Bueno, anuncian vientos intensos y lluvias en Jujuy. La alerta amarillo va a comenzar a regir durante la tarde en distintos puntos, con ráfagas que pueden superar los 100 kilómetros por hora. En San Salvador de Jujuy también se esperan lluvias. Jujuy tendrá un domingo marcado por fuertes vientos en distintos sectores de la provincia y lluvias en San Salvador. Bueno, para la tarde se anuncia una alerta amarillo con ráfagas o por fuertes ráfagas que pueden superar los 100 kilómetros por hora, mientras que en la capital provincial las precipitaciones comenzarán durante la segunda mitad de la jornada.

Carlin, ¿cuándo juega River? Y juega la otra semana. Miércoles, creo que juega miércoles. No, miento, el 17, no, el 10. 10 de octubre creo que juega River. Sí, hay algunos jugadores que están afectados a la selección, ¿eh? Por eso no. Postergó el partido contra Sarmiento y contra Estudiantes de Río Cuarto, si no me equivoco. Claro. No, postergó contra Estudiantes de Río Cuarto y juega contra Sarmiento. Ahí está.

hay los distintos partidarios de River, hay fuertes críticas hacia la dirigencia del club, por, bueno, obviamente porque jugó este fin de semana, jugó con un equipo del torneo federal. Bueno, fueron fuertes las críticas que hubo con directivos de esta gran institución, como una de las mejores del país, obviamente. Ah, y aparte, bueno, obviamente el Monumental está, preparándose para todo lo que va a ser, obviamente, la, des-

Carly, mandale un beso grande a mi mami, que está cocinando unos ricos gnocchi, mirá. Qué espectacular también para los gnocchis, ¿eh? Y no hay que esperar hasta el 29 para hacer gnocchis. No.

Hoy le decimos a esta hora, casi el 2 minutos para el mediodía, para las 12, a los chicos, vean las tareas del colegio para mañana. Vean las tareas que tienen que llevar para mañana. No esperen hasta último momento. La mamá y el papá no están para último momento. Vean ahora qué tienen, vayan a ver si lo vieron ayer. Es el momento ideal para poder ver las tareas que tienen. ¿Qué tienen que llevar para mañana? A lo mejor tenés que llevar una cartulina, tenés que llevar no sé qué sé yo, algo. No esperes a último momento. Más allá de que las librerías de los barrios siempre están abiertas los domingos a la noche. No esperes hasta último momento. Decime si no te pasó alguna vez ir a comprar un domingo.

Me pasó Carlín. Gracias por ese anuncio. A las 9:30 de la noche, bajo la lluvia, tuve que ir a comprar lápices de colores, dice.

te estoy haciendo el aguante, Carlín. Soy la Carmen. ¡Hola, Carmen! Un beso enorme a la gente de Palparacity. City.

Carlín, yo trabajo en una librería y estamos los domingos, abrimos de 9 a 12 de la noche. El día de mayor venta.

¿Cómo pega este tema, por Dios? Free Your Mind. Para vos, Ale Montero, escuchá.

Marlín. Regálame el tema de Don Johnson, el romántico. No puedo recordar el nombre. Un temón de los 80, si no me equivoco. Con mi mami lo solíamos escuchar los domingos por la mañana, mientras ella limpiaba. Gracias, Carlín. Pablito Bandur.

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Claro, tu mensaje. Abrimos. Abrimos el mediodía. Abrimos el almuerzo. ¿Qué vas a preparar de rico para hoy, domingo? Con la familia.

Hola Carlin, buenos días. Hoy comeremos pizza casera en la casa de mi suegra, disfrutando este hermoso día domingo. Saludos a la familia Mercado, a la familia Yáñez, Mendoza, en esta hermosa jornada. Espero que me escuchen y bueno, les deseo una muy buena tarde. Y lo que más comemos es pollo por la economía.

Por ejemplo, fui a mi amigo Ariel Lucas, que le mando un abrazo muy grande, por supuesto, mi hermano Arielito Lucas. Y te digo sinceramente, con la mano en el corazón, me palpitaba, tenía taquicardia, esperando el partido del Lobo frente a Temperley. Eran las 12 y cuarto, menos, 12. Me bajé a comprar, quería comprar un pollo al espiedo. Fui a ese lugar que quería comprar y lamentablemente ya había cerrado sus puertas. O sea, cerrado definitivamente. Entonces bajé por la calle Verano y me encontré con una casa de empanada. Dije, bueno, metemos una docenita de empanadas. ¿Qué voy a llevar para mi familia, qué sé yo? Una de pollo y media de carne. 30 mil pesos. Y le pregunté a la señora, digo, ¿cuántas vende habitualmente por fin de semana? Y por lo menos 60 docenas de empanadas.

0: Matura Field, a Papul. Ernesto Alejandro Vargas, vamos, Ernesto querido.
1: Hola Carlín, buen día, ¿cómo estás?
0: Bien.
1: Nosotros hoy almorzamos un rico asadito hecho por mi marido Darío. Saludos a la familia Rilova de Palpalá. Acá estamos a full preparando el almuerzo.
0: ¿Por qué siempre el marido prepara, o sea, se da la familia, ¿no? El marido el asado y la señora la ensalada, ¿eh? Eso pasa en toda casa, ¿no?
2: Hola Carlín, buen mediodía. Hoy comemos empanadas fritas y al horno de carne, pollo, cerdo y charqui. Adrián de General Güemes. Gracias a Dios todavía podemos comprar carne, pero creo que la gente consume más pollo y cerdo.

Hola, Carlín, buen día. Comiendo un rico picante de pollo con sopita de maní. Qué rico. Franco Augusto Gutiérrez.

tengo una amiga que anoche me prometió picantito de pollo. Ojalá, Dios quiera, que en algún momento.

Hola Carlín, hoy doradito a la parrilla, saludos, somos de Güemes, Salta, Santa Fe, pero te escuchamos desde Mercedes, Buenos Aires, años escuchando la City, saludos para mi hija Solcito, mi señora Tati y yo Gustavo, mirá.

Che, pregunto, ¿cuánto sale un plato? Ponele pejerrey con milanesa, pejerrey, así con pejerrey. Con arroz o ensalada.

0: Che, un abrazo grande para Lemo Campo, que prepara también unos Osuco al disco, unos matambres.
1: Oh.
0: No quiero decir mal. El otro día pasé por un lugar y dije, estaban armando una parrilla ahí en la vereda. Y dije, oh, 50 centímetros.

Y ya tengo en el horno una rica pataflora. Mirá, qué bello. Aguante Monterrico, che, le mandamos un beso grandísimo a la gente de Monterrico. ¿Cuándo habilita la pileta de Monterrico? Claro. El Club San Vicente. Tremenda y hermosa pileta esa. Carlín, te pido un favor, ¿me le cantás feliz cumple a mi nieta? Tita Valentina. Es para grabar.

A ver cómo sale. Que los cumplas feliz. Que los cumplas feliz. Que los cumplas, Tita Valentina. Que los cumplas feliz. Solo.

Hola Carlín, hoy vamos a comer después de mucho tiempo porque bajó un poco la carne. Un asadito hecho por mi hijo, no sabe, le sale riquísimo, ¿verdad?

0: Lo que pasa, bueno, a ver, es verdad.
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0: No es que haya bajado la carne, o por ahí bajó, qué sé yo, bajó. Pero estuvimos el jueves, estuvimos charlando con un carnicero y me dice, el precio se mantiene, hay lugares que te la pueden vender barata, pero hay que ver también el tipo de carne.

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Che, el 7 de octubre es el día del pelado, ¿no? Me preguntan si hay alguna movida en Jujuy. He visto por las redes sociales que en Salta, ahí en la plaza, se van a juntar. He visto por ahí que en Salta se van a juntar.

0: Seguimos recibiendo mensaje de audio. ¿Desde dónde los estás haciendo el aguante? ¿Desde dónde los estás escuchando? En este domingo de octubre, el primero del décimo mes del año. ¿Qué estás comiendo o qué vas a comer de Ricky Ricky? Dale, contanos, a ver.
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0: ¡Carlín! Mandale saludos a mi hijita Lulú. Hola, Lulú. De parte de María Laura Uber, un beso enorme. Beso gigante. Beso enorme para María Laura Uber y para Lulú. Cantalo, cantalo, cantalo, cantalo, cantalo, cantalo, cantalo, cantalo.

escuchá, escuchá esta versión, escuchá. Después de Tan Biónica, después de Casu que llenó el estadio, ¿quién te gustaría que venga Jujuy antes de fin de año?

Bueno, 3 minutos faltan para la 1 de la tarde. En la semana, en Arriba Jujuy, bueno, fueron varias fanáticas de Cazzu y contaron que, bueno, por ahí la música de Cazzu los ayudó a pasar un momento difícil, complicado. Y coincido muchísimo. La música es el principal remedio para levantar tu estado de ánimo, sin lugar a dudas.

Carlín, Ceci Córdoba dice, a mí me gustaría que vuelva Airbag a Jujuy. Mira, no estaría mal, ¿Qué banda te gustaría que venga después de Tambiónica? Primero después de La Renga. Tambiónica. Después de lo que fue anoche Casu, ¿qué grupo solista te gustaría que venga?

Me gustaría que venga Miranda, Lali, Vilma Palma. Siguen en vigencia. Por eso me gustaría que vengan a Jujuy. Me encantaría ver a María Becerra o Lali. Mirá. Yo creo que después de lo de anoche, no se tiene que venir los Rolling Stones.

0: Hola Carlín, mi hermano. Sabe bien que yo te quiero tener. Feliz domingo. Pero yo no como. Me gustaría que venga Miguel Mateos. Marcia Lamayo, feliz. Feliz día del odontólogo, mi hermano querido. Te mandé saludos toda la mañana, papá. Abrazo enorme, mi hermano.
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0: Estoy seguro, Marcia Lamayo, que ayer te acordaste de mí. Sobre todo en el segundo tiempo. Carlín, sería copado que venga Robbie Williams. Ah, pero está en Buenos Aires Robbie Williams ahora. Sería copado que venga Robbie Williams. Bueno, hoy va a ser un tema de Soda Stereo, Robbie Williams.

la verdad no sé si coinciden conmigo. Yo no fui al estadio, no fui al estadio, pero vi los estados, vi las historias, vi algunos reels. En mi vida vi el estadio de Gimnasia así, en mi vida, o sea, con un espectáculo de esta naturaleza, en mi vida vi. O sea, vos tenías lleno el estadio para una, no sé, María Becerra, por ejemplo, cuando estuvo en la fiesta de los estudiantes, estuvo llenísimo. Pero anoche era una cosa increíble, realmente increíble. Me arrepiento de no haber ido, pero porque es un espectáculo que vas a saber cuándo lo vas a volver a tener de nuevo. Pero lo que han ido a disfrutar, grandes chicos, papás, mamás, tíos, tías, abuelos, abuelas, fue todo el mundo. Fue todo, la verdad que estuvo ver el estadio, la parte del campo de juego, la platea, el Lobo Norte, la preferencial,

0: Hace Iván, genio. Carlina, amigazo, dice que venga Boca, Boca, Boca. Que venga Boca, soy. Saludos, hoy mira el pejerrey, saludos. Blanquito, Blanquito Ruggeri.
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0: Dice. Ayer estuve de festejo en la cancha desde la mañana, dice, mira. Abrazo grande, Marcelito querido, ¿viste? ¿Te acordaste de mí ayer? Carlín, mi hermano, hoy almorzamos unas ricas milangas. A mí me gustaría que venga Jujuy, Prisioneros y Rata Blanca. Saludos de la ciudad de Quiaca. Feliz domingo, abrazo, Nico Torres.

Imagínate la rata blanca que hay en Jujuy. Oh. Carlín, en noviembre viene el Carmen. Una de tus bandas que a vos te gusta, dice, mira.

Sí, un beso grande para Flor Rondón, ¿eh? Un beso muy grande para Flor Rondón. ¡Hola, Flor! Un beso enorme, Flor. Saluda a mi hermano, el Cevita Sánchez.

¿Cómo le va, don Ernesto Nucci? ¿Todo bien? A mi hermano Walter Morales, mi hermano. Leandrito Meyer, también un abrazo grande, nos escuchan ahí todos los domingos. Saludos para toda la familia Morales, para la señora de Walter que nos escucha todas las mañanas, todos los días, todos los domingos, así que un beso.

Enorme, gigante. Carlín, los fundamentalistas del aire acondicionado están en Tucumán ahora en octubre. Y no, ahora va a ser imposible. Octubre va a ser imposible. Pero por ahí alguien me dijo que algo va a haber antes de fin de año. Te juro por él que no sé qué rubro.

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18 grados. Y aumentó el porcentaje de precipitaciones. 50%. No, que no llueve. Que no llueve. Tenemos que salir a grabar hoy a la tarde con mi amigo y mi hermano Betito, por favor. Hoy estamos en Moreno, en el multiespacio de Moreno, con el anime. Y después, si es que no llueve, nos vamos a la final de...

Sí, hablando de K-pop, ¿cuándo está BTS? Ahora este mes, ¿no? Sí, hay muchos chicos y muchas chicas que se están preparando, que salen de acá de San Salvador de Jujuy, ¿eh?

Me imagino que ya las fanáticas de BTS ya prepararon las banderas. Me imagino que están preparando los trapos.

Lucía se va a ver BTS. Para otro que tengo es Vero, también que se va. De Olga Dedes, también se va a ver BTS. Qué buen espectáculo, No, esto va a ser una locura también.

0: Hola Carlín, buen día, buen día, ¿cómo estás?
1: Muy bien.
0: Qué bueno escucharte. Quiero mandar un saludito muy grande y desearle mucha suerte a los alumnos de la Escuela Técnica de Palpalá, que el día miércoles están viajando a las Olimpiadas de Desarrollo de Videojuegos en Córdoba. Desearle todo, todo lo mejor, bueno, y ojalá vengan, que vengan con muchos éxitos. Desde ya nos sentimos orgullosos de ellos. Bueno, un beso grande, que tengas un hermoso día. Soy la profe Sandra de la Escuela de Educación Técnica número 1.
1: Bueno, un beso grande para los chicos de la Escuela de Educación Técnica número 1, ¿sí? De Palpará. Al profe Lamazara, la profe, bueno, todo, el profe Cuestas, a todos. Che, qué buena banda, ¿eh? Gracias por la música de BTS, Carlín, dice la Gaby. ¿Quién más viaja de Jujuy? A ver, quiero saber. Vamos, a ver. Activamos. Ya tengo el viaje preparado. Tengo el... todo listo. Claro. Vamos a despertar a la comunidad.

0: Va a ser ese estadio,
1: Una locura. Bueno, 27 minutos pasaron de la 1 de la tarde. Le mandamos un besito muy grande a Gaby, que nos está escuchando en Palpalá. ¡Hola, Gaby! Estamos preparando un rico asado. Carlín, venite, dice.

Vamos arriba, arriba, parte final. 1:28. Activamos. Queremos escucharte. ¿Desde qué punto de la provincia? ¿De la capital? ¿De la provincia? ¿Del país? ¿Del mundo?

Puerto San de Santa Cruz. Puerto San Julián. Saludos, gracias por la compañía. Acá trabajando. ¿Nos podrá atender?

Beso enorme para Noé. Hola Carlina, acá estamos por comer un arrollado de pollo. Presente en el... en el recital. Viajo a ver los BTS y mi marido se queda con los chicos. Voy a ir a ver los amores de mi vida. Oh.

0: bueno, nos vamos para...
1: Espera que ahí
0: bajo. Baja el volumen.
1: Baja,
0: porque si no vas a acoplar todo, ¿verdad? Qué lindo, puertos. Escúchame, Noé, ¿cómo andás?
1: Hola.
0: ¿Cómo andás?
1: Sí, todo bien.
0: Sí.
1: Todo bien.
0: Contame, Puerto San Julián, Santa Cruz, o sea, estamos de punta a punta, digamos.
1: De punta a punta, sí.
0: ¿Qué haces ahí? Contanos.
1: Trabajando, acá me vine hace 15 años,
0: o sea, pero,
1: así que más de 15 años, pero yo soy de ahí, de Jujuy.
0: ¿Sos jujeña? ¡Qué bueno!
1: Sí, soy jujeña y me vine hace 15 años de ahí.
0: ¿Te casaste?
1: Ahí tengo, claro, tengo hijos y bueno, y ahí está mi familia, saludo a mi familia.
0: ¿De dónde? ¿De dónde?
1: Están ahí todos.
0: ¿De dónde la familia?
1: En la ciudad feliz, ¿cómo lo llamo?
0: Mariano Moreno.
1: De Moreno, sí, de Mariano Moreno.
0: Escuchame, somos vecinos entonces.
1: Claro, sí.
0: Mirá, ¿en qué parte
1: de Moreno? Ahí nomás de la iglesia, sí. A la vuelta nomás, de la Colón. Mirá,
0: en la Colón, qué bueno. Bueno, ¿cómo andás? ¿Se extraña o no se extraña?
1: Sí, siempre.
0: Ajá.
1: Siempre se extraña, Jujuy.
0: ¿Y qué es el rubro de que laburás ahí en Puerto San

0: Julián? ¿Cuál es el rubro?
1: En un supermercado, por eso no te atendía, porque estaba atendiendo y digo, ay, me llama. Y justo vino gente, así que, no, en un supermercado estoy trabajando yo.
0: ¿Mucho turismo ahí en esta época o no?
1: El mes pasado fue, porque el mes pasado fue el Día del Pueblo, San Julián.
0: Ajá.
1: Así que hay una semana de más de una semana, ponerle, de que los chicos bailan, hay expo de artesano, luego hay espectáculos, totalmente gratis, así que la gente va por todo lado, así que lo disfruta, vienen gente también de otras localidades a disfrutar, así que no, sí, estaba muy lindo.
0: Sí, ¿y nos estás escuchando por la aplicación? ¿Bajaste la aplicación de Radio City?
1: No, por radio.
0: Por radio. Bueno.
1: Por radio, pero solamente de Google. Ya voy a bajar la aplicación.
0: Pero lo mismo.
1: Ya voy a bajar la
0: aplicación. Nos estás haciendo el aguante, sí. Así que.
1: Sí, no. No, siempre escucho. Escucho en todo el día. Por ejemplo, si me toca trabajar la mañana, escucho a Carlín. Si tengo que escuchar la tarde, escucho a Claudia o a Charlie. Ajá. A veces está a todos.
0: Está bueno, buenísimo. Sí, no, es bueno, te mandamos un beso grande. ¿Qué se hace hoy un domingo ahí, por ejemplo? ¿A qué hora salís?
1: No, yo salgo retarde, ya a las 4 de la tarde, así que ya. Ahora me voy a la feria, porque justo hay feria de artesanos, así que me voy a ir más tarde.
0: Ajá.
1: Con mi niña, así que a disfrutar el día, un domingo, digamos, porque ya llego tarde.
0: Y a disfrutar con toda la familia, que es lo más lindo.
1: Che, no, claro, sí.
0: Bueno, no, gracias por bancarnos de tan lejos, ¿eh? Y Radio City nos une.
1: No, un gusto. Bueno, aprovecho para saludar, no sé si mi hermano está escuchando, pero bueno, para toda mi familia, familia Lamas, así que de ahí de Moreno, besitos y bueno, espero viajar este año, a saberlo, después de mucho tiempo, pero bueno.
0: ¿Hace cuánto que no venís?
1: No, sí, ahora fui, pero después de varios tiempos fui en enero, fui. Pero más que nada fui más para el norte, fui para Humahuaca, para esos lados, porque fui a llevar a mi hija a conocer más el norte. Uh-huh. Y así que lo vi muy poco a mi familia, pero bueno, lo vi. Lo importante es que lo vi.
0: Eso es importante. Bueno, ahora tenés que venir y quedate en Moreno. Sí.
1: No, ahora quisiera ir a la fiesta del estudiante.
0: ¿El año que viene?
1: Sí, capaz que recién. Sí, para el año que viene recién.
0: ¿Y carnaval?
1: Esa época me gustaría ir.
0: ¿No te copa carnaval?
1: Sí, pero no llegué. Justo cuando estaba ahí tenía que volver, así que no.
0: Bueno.
1: No, capaz no. Para este año creo que no, pero recién para septiembre me gustaría ir, para primavera. Dale. Pero bueno, vamos a ver si se puede, me voy para ahí.
0: Dale, Noé, gracias por tenernos ahí como un pariente más, como Radio City.
1: Sí.
0: Así que bueno.
1: Bueno, un gusto.
0: Un beso enorme, gracias, ¿eh?

5 audios. La gente que está del otro lado, 5 audios así, rapidito, antes que nos vayamos. ¿Qué lugares de la Argentina te gustaría conocer? ¿Qué lugares de la Argentina te gustaría conocer? 5 audios. Que nazca el primero. 5 lugares de la Argentina que te gustaría conocer. No del mundo, de Argentina.

0: ¿Qué lugares de la Argentina te gustaría conocer, por ejemplo?
1: Hola, Kathleen. A mí me gustaría conocer Tucumán porque tengo la intriga de conocer la casita de Tucumán. Y después Santa Fe, donde está el monumento a la bandera. Así que esos son los dos lugares que me gustaría conocer.
0: Hey, Tucumán es hermoso. Tucumán es lindo. Santa Fe, no conozco Santa Fe. Oye, yo que conozco toda la Argentina.

0: Hola, Carlín.
1: Hola.
0: Acá un poquito mal de la garganta, pero bueno, escuchándote. Villa La Angostura, ese sería mi sueño, porque como me encanta el frío, Villa La Angostura sería hermoso.
1: Mira,

Bueno, yo por intermedio del Lobo, por ejemplo, de gimnasia, conocí Misiones. Cuando fuimos a jugar contra Guaraní, Antonio Franco, qué lindo, qué Misiones, por Dios. Entre Ríos, Chaco Rock Sanz Peña.

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toda la fuerza del mundo esta próxima semana. Y en el medio tenemos un día muy importante, como es el día de nuestra madre, la Virgen del Rosario de Río Blanco y Paipaya. Que Dios los bendiga. Un abrazo, un beso. Feliz domingo para todos. Chau.

gente, nos vamos. Gracias por acompañarnos en este hermoso domingo. Si Dios quiere, nos volveremos a encontrar el próximo domingo. Especial, especial. Seguramente vamos a estar regalando entrada para que vayamos al 23 de agosto el barrio Luján para ver, para anticipar el clásico o el partido contra los salteños. Así que bueno, a prepararse para disfrutar de una linda semana y reencontrarnos el próximo domingo. Que la pasen lindo, que Dios los bendiga y que pasen un hermoso domingo en familia. Que comencemos con...

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